Freedom, uno de los más grandes éxitos en la vida de George Michael. Georgios Kyriakos Panagiotou nació en East Finchley, Middlesex, Reino Unido, el 25 de junio de 1963. Hijo de un restaurantero de origen griego y una bailarina inglesa, cuando George era adolescente comenzó a tener contacto con la música como DJ y un poco después entró a una banda de ska en la que conoció a Andrew Ridley, con quien en 1981 lanzaría su primer trabajo profesional bajo el nombre de When, un dueto que durante los 80 fue trending y llegó a los primeros lugares de popularidad primero en Europa y más tarde en el continente americano. Su primer álbum se tituló Fantastic, en el que encontramos su primer sencillo de éxito titulado Club Tropicana, que aquí escuchamos a través de Génesis 98.1.

Club Tropicana, otro de los éxitos en la vida de George Michael como parte del dueto One. La trascendencia de este dueto, en el que se destacó George Michael mucho más que Andrew, marcó el futuro del grupo. La razón es evidente. Como bien sabes, en los 80 surgió MTV, el canal de videos en los que por primera vez el público masivo podía conocer el rostro y la imagen de los grupos y cantantes. Esto fue aprovechado de buena manera por la compañía de discos del grupo, ya que George siempre fue considerado un hombre por demás atractivo. De hecho, en una parte de su carrera fue considerado un sex symbol y obviamente eso le ayudó a crecer más como estrella del espectáculo. Pero volviendo al primer álbum, ahí encontramos otro éxito que se titula Bad Boys, un tema rítmico muy al estilo de los 80. Vamos a escucharlo aquí a través de Génesis 98.1.

eso se titula Bad Boys, otro de los mayores éxitos en la vida de George Michael como miembro de Wham. En 1984, año de los Juegos Olímpicos de Los Ángeles, Wham lanzó su segundo álbum y con él, el mundo conoció un concepto fresco, con buena música, videos bien realizados y millones de copias vendidas en Europa, Estados Unidos, Canadá y Latinoamérica. El álbum titulado Make It Big, que contiene 8 canciones, dio 4 sencillos dentro del Top 20, lo que resulta importante para la época. En esa producción, Andrew tocó la guitarra y compuso al lado de George, quien se encargó de la producción y los arreglos. Además, durante la promoción de este álbum, George se involucró de lleno en la organización del legendario concierto Live Aid al lado de Bob Geldof y participó haciendo coros en una de las mejores canciones de la carrera de Elton John titulada Nikita.

Además, en ese álbum aparece la canción Careless Whisper, que se considera su primer sencillo como solista, aunque aún formaba parte de Wham. Otro dato muy importante al respecto de esta canción es el hecho de que no hace mucho apareció en los créditos finales de la película Deadpool, lo que lo revivió a nivel mundial y gracias a ello logró llegar al Billions Club de Spotify, una lista de grabaciones que contiene aquellos éxitos con más de 1,000,000,000 de reproducciones en esa plataforma digital. Vamos a escucharlo. Esto se llama Careless Whisper y está hoy aquí en Génesis 98.1.

0: es Careless Whisper, uno de los mayores éxitos en la vida de George Michael. Vamos a hacer una pausa y volvemos.
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14: Estamos de regreso transmitiendo desde Monterrey, Nuevo León, México, a través de Génesis 98.1 FM y a todo el mundo en génesis981.com.mx. Y seguimos en este recorrido por lo más interesante en la vida de George Michael. Como ya te había platicado en el bloque anterior, el álbum de 1984 de Wham, titulado Make It Big, dio 4 super éxitos de primer lugar. Gracias a eso, uno de sus sencillos formó parte de una edición especial de fin de año al lado de un clásico de la Navidad titulado Last Christmas. Me refiero a Everything She Wants, que tomó un segundo aire y fue fundamental durante la gira del grupo por China en 1985, siendo el primer concepto de música pop occidental en llegar a aquel país con un espectáculo en vivo. Vamos a escucharlo. Es otro de los mayores éxitos en la vida de George Michael, como parte de Wham, aquí en Génesis 98.1.

Everything She Wants Is One, con la voz como solista de George Michael. En 1986 salió un nuevo álbum titulado Music From the Edge of Heaven, que a la larga sería el último disco del dueto debido a que Andrew se sintió relegado y celoso del éxito que George estaba adquiriendo como solista. De hecho, el último álbum se titula The Final, y es en realidad una recopilación de éxitos del grupo de 1983 a 1986. Pero volvamos a aquella producción en la que encontramos esta muy buena canción que da título al álbum, y también llegó al primer lugar. Se trata de The Edge of Heaven, otro de los éxitos en la vida de George Michael a través de Genesis 98.1.

The Edge of Heaven, el último sencillo de éxito en la vida de George Michael como miembro de Wham. Llegó 1987 y la vida de nuestro protagonista cambió para siempre en todos los aspectos. Comenzó de lleno su carrera como solista. Se consolidó como el sex symbol de los 80 y realizó su primera colaboración importante grabando al lado de la indiscutible reina del rhythm and blues, Aretha Franklin, en este sencillo titulado I Knew You Were Waiting For Me, que está hoy aquí a través de Génesis 98.1 y Génesis 98.1.com.mx.

I Knew You Were Waiting For Me, otro de los éxitos en la vida de George Michael de allá de 1987. Semanas después de haber llegado al primer lugar con esto que acabamos de escuchar, salió el que a la larga se convertiría en el álbum más importante de su carrera, titulado Faith, que llegó al primer lugar en la lista de Billboard Hot 100 y fue el primer álbum solista de un artista blanco en alcanzar el número uno en las listas de Rhythm and Blues. Además, obtuvo el premio Grammy al álbum del año, el Brit Award a mejor artista masculino y 4 premios MTV. Uno de los mejores tracks de ese álbum es esto que se titula Kissing a Fool, o llega a tus oídos a través de Génesis 98.1.

0: Kissing a Fool, otro de los mayores éxitos en la vida de George Michael. Vamos a hacer una pausa y volvemos.
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0: Estamos de regreso revisando lo más importante en la vida de George Michael aquí en Génesis 98.1. Una de las características que hicieron a nuestro protagonista de hoy una superestrella fue que supo mantener una línea creativa bien definida. Destacaba como cantante, compositor, productor, multiinstrumentista y además se relacionaba con los más influyentes personajes de la música, del arte e incluso de la política. Con el fin de no caer en el olvido, produjo varios álbumes recopilatorios, álbumes de remixes e incluso uno en vivo titulado Sinfónica y otro perteneciente a la serie de MTV Unplugged. Grabó al lado de Paul McCartney, Elton John, Astrud Gilberto y otras grandes figuras. Su trabajo lo ha mantenido vigente incluso en nuestros días, a pesar de que falleció el día de Navidad de 2016 a causa de una enfermedad en el corazón. Pero volvamos a su música. Todavía tenemos tiempo para recordar otro de sus mayores éxitos, este que también se encuentra en el álbum Faith, y se titula Monkey. Lo recuerdas aquí en Génesis 98.1 y Génesis 98.1.com.mx.

Monkey, otro de los grandes éxitos en la vida de George Michael. La década de los 90 también fue importante para su carrera. Lanzó 4 álbumes y se mantuvo en el gusto del público adulto y revivió algunos de sus temas como solista durante los años con Wham. Grabó en vivo una versión muy agradable del tema Somebody to Love al lado de sus creadores del grupo Queen. ¿Qué te parece que lo escuchamos aquí a través de Génesis 98.1?

Otra de sus colaboraciones más importantes y recordadas es Don't Let the Sun Go Down on Me, uno de los temas originales de Elton John, con quien vivió una amistad cercana y además realizó campañas en pro de la lucha en contra del SIDA. Vamos a escuchar un fragmento de esa grabación que hoy podríamos catalogar como un documento histórico a nivel auditivo. Aquí están dos grandes figuras de la música de todos los tiempos a través de Génesis 98.1. Son George Michael y Elton John con su Don't Let the Sun Go Down on Me.

Ahora ya solo me queda agradecer que nos hayas escuchado. Muy pronto estaremos de nuevo compartiendo contigo la música e historias de los artistas más importantes del género en inglés en este horario, sábados y domingos, aquí en Génesis 98.1 y Génesis981.com.mx. Sigue con nuestra programación y no olvides hacer contacto a través de nuestras redes sociales. Mi nombre es Pepe Ansures, voz, productor y realizador de esta emisión, que espero te haya gustado. Quédate con este super éxito que no puede faltar. Se trata de Wake Me Up Before You Go Go, quizás el éxito más importante en la vida de George Michael, también como miembro de One. Recuerda que tenemos el WhatsApp Génesis a tu disposición para que nos envíes tus comentarios y sugerencias acerca del programa. Dale send al 8120-229-981. Hasta pronto. Seguimos en contacto.

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0: Muchas gracias.
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3: ¿A poco no se te antoja algo fresco, acidito, con mariscos? Hoy utilizaremos camarón mexicano para nuestro platillo sabio, un orgullo de nuestra producción local que nos permite tener calidad y sabor los 365 días del año. Acompáñanos a preparar un aguachile de camarón con puré de camote.
4: Además, tras una separación de pareja, reajustar las cuentas es clave para la tranquilidad familiar. Pero, ¿cómo lograrlo sin desgastar tus finanzas? En este mes de la paternidad, analizamos la realidad económica de los nuevos hogares y te compartimos cuatro claves fundamentales para reorganizar tu dinero y construir estabilidad futura.
3: ¡Comenzamos!
2: Revista del Consumidor.
4: El camarón es uno de los productos pesqueros favoritos de las y los mexicanos, ya que además de que es delicioso, está disponible en el mercado durante todo el año. Además, nuestro país es el segundo mejor productor pesquero y acuícola de camarón en Latinoamérica, según un reporte de la Organización de las Naciones Unidas para la Alimentación y la Agricultura.
3: Su consumo aporta vitamina B12, B9 y B3, las cuales apoyan al metabolismo, al sistema nervioso y al sistema inmune. Sin duda es el candidato perfecto para el platillo sabio Profeco de este mes. Un delicioso aguachile de camarón con puré de camote. Una preparación fresca y con equilibrio de cítricos y picantes.
4: Atrévete a probar esta combinación gastronómica. Para esta receta necesitaremos los siguientes ingredientes: 500 gramos de camarón mediano o grande, sal, pimienta blanca molida, 120 mililitros de pulpa de maracuyá fresca, 180 mililitros de jugo de limón, un limón amarillo, jugo y ralladura, un pepino pelado, un chile serrano, un chile habanero pequeño, medio manojo de cilantro, 40 mililitros de aceite de oliva, una cucharadita de miel y una cucharadita de salsa de soya.
3: Para la parte dulce del platillo, el puré de camote, ocuparemos 280 gramos de camote naranja, 2 cucharadas de mantequilla sin sal, 2 cucharadas de crema para batir, una cucharadita de miel de abeja, sal, pimienta negra molida, una pizca de canela en polvo, una cucharadita de aceite de oliva, 2 cucharadas de nuez, 2 cucharadas de queso de cabra.
4: Y para el emplatado necesitamos una taza de cebolla morada fileteada, una taza de pepino en láminas finas, un cuarto de mango petacón en cubos pequeños, medio manojo de cilantro criollo, 2 cucharadas de ajonjolí negro tostado, semillas de maracuyá y tostadas horneadas.
3: Ya con nuestros ingredientes listos, empezaremos con la preparación del aguachile. Comenzamos limpiando y abriendo los camarones con un cuchillo pequeño en corte mariposa para retirar la víscera. Una vez limpios, los colocamos en un bowl y les espolvoreamos sal y pimienta blanca. Después, los refrigeramos. Mientras tanto, licuamos la pulpa de maracuyá fresca, el jugo de los limones y la ralladura, el pepino pelado, el chile serrano y el habanero, el cilantro, el aceite de oliva, la miel, la salsa de soya y salpimentamos al gusto. Colamos la mezcla parcialmente para conservar un poco de textura. Luego, la agregamos al bowl de los camarones. Revolvemos y los dejamos de 5 a 7 minutos.
4: Para la preparación del puré de camote, comenzamos lavando y secando los camotes. Los llevamos al horno enteros con aceite y sal a 180 grados Celsius durante 50 o 60 minutos. El camote debe quedarnos muy suave para poderle retirar la cáscara sin dificultad. Lo machacamos y lo colocamos en un recipiente para reservarlo. A fuego bajo, en una olla, agregamos mantequilla y la crema para batir. Apagamos la mezcla antes de que hierva. Integramos esta mezcla al camote machacado con movimientos de abajo hacia arriba. Luego incorporamos la canela, la miel, el queso de cabra, la nuez y salpimentamos al gusto. Antes de servir es muy importante integrar a nuestro aguachile, el pepino, el mango y la cebolla.
3: Ahora sí, ya que tenemos ambas preparaciones listas, vamos al emplatado. En una tostada horneada colocamos el puré de camote y el aguachile.
4: Terminamos con semillas de maracuyá, el cilantro, un poco de aceite de oliva y espolvoreamos el ajonjolí.
3: Ya tenemos listo nuestro aguachile de camarón. No olviden que el platillo sabio Profeco es fácil de preparar, tiene buen sabor, aporta un balance nutricional y rinde para varias porciones.
4: En este caso, esta preparación tiene un costo de 290 pesos y 94 centavos y está pensada para 6 porciones. Anímense a prepararlo y cuéntenos en nuestras redes sociales cómo les quedó.
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3: En la familia hay temas que pocas veces nos atrevemos a tocar, pero es importante y útil hablar de ello. Uno de esos temas es ¿qué pasa con la paternidad y las finanzas tras una separación? Ya que reajustar las cuentas es clave para la tranquilidad familiar.
4: Y junio, mes en que se celebra la figura paterna, representa una oportunidad para reflexionar cómo ha ido transformándose este rol. Durante una separación de pareja se requiere reorganizar las finanzas para seguir cumpliendo con las responsabilidades y mantener el equilibrio personal.
3: Además, hay que tener en cuenta que este es un tema del presente, debido a que los cambios en la estructura familiar son cada vez más frecuentes. De acuerdo con el Instituto Nacional de Estadística y Geografía, en 2024 se registraron 161.932 divorcios en México, lo que equivale aproximadamente a 33 divorcios por cada 100 matrimonios.
4: Sin duda, este contexto refleja que las separaciones forman parte de la realidad actual y que cuando ocurre no solo implica una transformación emocional. Pasar de un sistema compartido a uno individual exige una administración consciente, ordenada y sobre todo alineada con la situación presente.
3: En otras palabras, se necesita mantener un equilibrio financiero que implica cubrir responsabilidades compartidas como el sustento de hijas e hijos mientras se solventan los gastos propios. Es común enfrentar pagos como renta, servicios individuales, traslados o el equipamiento de un nuevo hogar.
4: Muchas veces esto ocurre con el mismo nivel de ingresos o incluso uno menor, lo que hace indispensable replantear la administración del dinero para que la nueva realidad no genere desgaste o desequilibrios. Para que puedas organizar tus finanzas de la mejor manera en esta nueva etapa, aquí te dejamos 4 claves fundamentales. Toma nota.
3: Clave número 1. Redefinir el punto de partida. Antes de decidir, es fundamental tener claridad sobre la situación actual, ingresos, deudas y gastos. Este diagnóstico permite construir un presupuesto realista.
4: Clave número 2. Priorizar con visión integral. Las obligaciones legales, como la pensión alimenticia, son pilares del presupuesto, pero deben analizarse junto con los gastos básicos personales y el ahorro. El objetivo es cumplir con los compromisos sin comprometer tus finanzas.
3: Clave número 3. Ajustar el estilo de vida. Intentar mantener el mismo nivel de gasto que se tenía antes de la separación quizá no sea posible. Adaptarse al ingreso disponible es clave para evitar presiones innecesarias.
4: Clave número 4. Organizar los pagos periódicos. Contar con un calendario de pagos y ubicar fechas clave permite tener mayor control. Esta práctica evita recargos y reduce el estrés financiero.
3: Todas estas claves, junto con tu interés por gestionar tus finanzas tras la separación, te permitirán sanar tu relación con el dinero. Porque en esta etapa, la prevención no solo trata de evitar evitar problemas, sino también de establecer las bases de una estabilidad futura.
4: También puedes seguir estas otras recomendaciones. Formaliza acuerdos para tener claridad y certeza jurídica. Crea un fondo de emergencia para respaldar imprevistos.
3: Evalúa seguros que protejan tu patrimonio y capacidad de generar ingresos. Revisa periódicamente tu situación financiera para realizar ajustes oportunos.
4: Una nueva etapa familiar merece un nuevo plan financiero. En la Revista del Consumidor de junio, te llevamos de la mano para que logres esa tranquilidad que tu familia necesita.
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4: 11 de la noche.

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1: ¡Aló! ¿Cómo están? Mi señora bonita, mi señor caballero, yo soy Donato Camargo y hoy durante 2 horas voy a estar acá en el centro de la ciudad. Estoy en Avenida Pino Suárez, esquina con Aramberri. ¿Por qué? Porque hoy traemos una invitación muy especial, que es al Regio Fest. Y más al ratito te voy a ir desmenuzando todo lo que vas a poder encontrar en el Parque España a partir de esta semana, porque de verdad hay mucha música, hay mucha fiesta en nuestra ciudad y todo por esta fiesta del fútbol que llegó literalmente a Nuevo León, a Monterrey, y estamos más que listos para invitarte a todo lo que se está viviendo. Saludo al buen Quique Méndez que está desde la cabina, también por acá está Jerry Vázquez y también nos acompaña Morales en toda la operación de estos controles, y nosotros felices, de verdad felices de invitarte, porque mira, desde los jueves ya podemos ir pensando en cómo va a estar la fiesta. De jueves a domingo, desde el Parque España, va a haber un evento que se llama Regio Fest. Todos los días, o sea, de jueves a domingo. Y bueno, esto todo va a ser organizado por el municipio de Monterrey, que está invitando a la comunidad en general, ¿no?, a disfrutar de esta fiesta mundialista con motivo de la Copa de la FIFA 2026 en el Parque España, a través del Regio Fest. Y bueno, aquí se ha aclarado que desde el 11 de junio hasta el 11 de julio esta sede va a ofrecer una serie de servicios para que podamos disfrutar totalmente en compañía de toda la familia, porque esto es para todas las edades. Entonces es la mejor forma de vivir el mundial, es en el Regio Fest, en el Parque España. Nos estamos preparando con diversión, con música, con actividades y toda la familia. ¿Y sabes qué es lo mejor de esto? Que es gratis. Al ratito todavía te voy a platicar de todos los grupos y que van a estar tocando en estos días. Ayer, por ejemplo, estuvo La Morocha, ahí estuvo compartiendo sus historias mientras el público le gritaba y disfrutaba muchísimo de su música, pero no nada más ella está en este cartel. Entonces, al ratito vengo a platicarte toda esta información. No te me vayas, nosotros seguimos a través de Génesis 98.1 y bueno, porque evidentemente queremos seguirte platicando acerca de todo esto. Mira, se contará con un escenario principal, que es ayer donde te digo que estuvo La Morocha, con grupos y artistas en vivo. Además, para los más pequeñines, hay espectáculos infantiles y presentaciones de comediantes. No te voy a spoilear porque todavía hay mucho más eventos, mucho más sorpresas, y al ratito te vengo y te platico. 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
7: Seguimos acá en Génesis 98.1. Soy Donato Camargo, el principio de ti. Mi señora bonita, mi señor caballero, hoy estamos en la Alameda. Qué bonito día, ¿no? Para salir, para vivir, para convivir con la familia. Y nosotros te tenemos una invitación de verdad especial. Y es que el día de hoy, bueno, vamos a tener la oportunidad de ir totalmente gratis al Regio Fest. Esto ya empezó desde el 11 de junio y hasta el 11 de julio estará en el Parque España, sobre Morones Prieto. Lo ubicamos perfecto, porque aparte tiene poco que lo remodelaron, lo dejaron todavía más espectacular, y obviamente para tener a muchos invitados, y en especial a ustedes que nos están escuchando. Mira, te voy a platicar porque hay una cartelera de música buenísima. El line-up está increíble. Para la gente que le gusta más como el country, acá un poco más americanizado, pero también con mucho dote norteño. Bueno, van a estar los Cuellos Rojos este próximo 20 de junio con su tema Wake Me Up, Queen of the Rodeo, Folsom Prison Blues y bueno, todos sus éxitos. Pero luego dices, oye, el 20 de junio ya fui. ¿Ahora qué va a pasar? Bueno, el 27 de junio va a estar Torrente. Para los que les gusta un poco más el tema norteño, más de nuestra ciudad, van a estar Torrente totalmente en vivo y vuelvo lo mismo, gratis. Qué mejor que podamos pedir eso, ¿no? Y esto va a estar acompañado de su música de ¿Y qué le digo al corazón? Pero esta vez lloré. ¿A poco no? Vete. No, bueno, caray. Para ir a bailar, para ir a cantar con sentimiento. Y luego, ¿qué te cuento? ¿Qué te digo? Que el 4 de julio va a estar buenísimo. Se tira la casa por la ventana porque llega el plan con Déjame Soñar, con Dímelo, Si Yo Fuera Tú y todos estos éxitos que conocemos. Además, muy, muy grupo regio, ¿no? ¿Están de acuerdo? Y el 3 de julio va a estar además Israel Morales, quien también nos trae todos sus éxitos como Eres un Encanto, Me Gustas, el cover de Tatuajes, te lo sabes obviamente, el de Tatuajes de Tus Besos Llevo en Todo Mi Cuerpo. ¡Vámonos! Imagínate cantar todo esto en vivo. Pues esto ya es una posibilidad gracias al municipio de Monterrey que nos invita al Regio Fest. En minutos te vengo a traer más información de todo esto que se vive ya de jueves a domingo en el Parque España. Así que no te vayas. 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
1: Familia de Génesis 98.1, soy Donato Camargo. Hoy estamos en la Alameda, estamos en la esquina de Avenida Pino Suárez y Avenida Aramberri. Qué gusto poder estar con todos ustedes, de verdad. Hoy podemos pasar un domingo espectacular acá en la Alameda. Ustedes no saben, con las lluvias, yo creo que esto se volvió a poblar impresionante de puros árboles. Están verdes, están preciosos. Aquí también, obviamente, en el centro de la ciudad hay mucho que hacer y mucho para pasar con la familia. Pero hoy estamos acá para invitarlos al Regio Fest, que desde el 11 de junio ya se está llevando a cabo hasta el 11 de julio en el Parque, España. Esto está sobre Morones Prieto, mi señora bonita, mi señor caballero, y bueno, ahí también hay unas instalaciones espectaculares. Nuestra ciudad, la verdad, nos ha regalado unos días impresionantes. El cielo está increíble, el solecito está fuerte, pero no está tampoco para no permitirnos salir, y más si estamos abajo de un árbol, de estas áreas verdes que seguramente nos regalan todos estos parques que el municipio de Monterrey ha dejado. Pero miren, de lo top de top, para que podamos disfrutar nuestros fines de semana, desde el jueves y hasta el domingo, en el Parque España está el Regio Fest, totalmente gratis, y además para que puedas disfrutar con toda la familia. Y vas a decir, Donato, por eso, pero ¿hoy qué? O sea, ¿hoy qué voy a poder hacer el Regio Fest? Bueno, tienen una de tantas. Por ejemplo, hay zona de juegos, pero también hay mercadito, que si para el monchis de la tarde, que si de pronto porque se te antoja el snack, la nievecita, caray, que hoy se antoja, ¿de qué va a querer, caray? También hay activaciones con diferentes marcas, lugares en donde te vas a poder tomar la foto y presumir que obviamente estás en el Regio Fest. Y hoy que te cuento, que te digo, para los más chiquitines hay show infantil de 4 a 5 de la tarde. Ahí van a poder disfrutar un show infantil, por supuesto, obviamente también para toda la familia. Y a las 7 de la tarde, si te gusta la música pop, pero también grupera, bueno, Alejandra Mango va a estar a cargo hoy del escenario principal. Así que literalmente hay actividad para toda la familia. Desde el más pequeño hasta el más grande va a poder disfrutar de esto. Y lo mejor, ya te lo mencioné, es totalmente gratis. Esta es una oportunidad que el municipio de Monterrey nos da, que Adrián de la Garza obviamente ha estado poniendo mucha atención para que estas actividades se hagan con toda la seguridad y con toda la mano para que podamos disfrutar un domingo y unos días espectaculares. Ya sabes, toda esta información te la estamos compartiendo hoy en la Alameda a través de Génesis 98.1. Soy Donato Camargo y en minutos vuelvo contigo.

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9: Gracias, familia, por seguir con nosotros a través de Génesis 98.1. Yo soy Donato Camargo. Estamos más que listos para seguirte platicando todo lo que se va a estar viviendo en el Regio Fest. Mira, te platico. Desde el 11 de junio hasta el 5 de julio se han abierto las puertas de jueves a domingo en el Parque España. Esto está sobre Avenida Morones Prieto. Y es que el municipio de Monterrey, miren, la verdad es que ha tirado la casa por la ventana para dejar nuestra ciudad a la altura de cualquier del mundo, y nuestros parques están más que espectaculares y están dignos de disfrutarse con toda la familia. Te voy a platicar, mira, de 1 de la tarde hasta las 11 de la noche, el Parque España abre sus puertas para que puedan ir con toda la familia, con la entrada totalmente gratis, para disfrutar de diferentes espectáculos como de lucha libre, de comediantes, pero también hay conciertos, hay unos espacios increíbles para tomarse fotos, también hay una zona infantil para que ellos jueguen, activaciones, área de comidas, shows infantiles, y luego, bueno, ya sabes que en el Parque España hay una alberca espectacular en la cual también podemos disfrutar todos los días de entre semana y también los fines de semana. Atención, porque el Regio Fest también tiene sus redes sociales, te las quiero platicar para que entres y que también puedas checar todo el lineup día a día. Ahí te comparten literalmente los artistas, quiénes van a estar, el minuto a minuto de todo lo que se va a vivir en el día. Es regiofest.mx. Regiofest.mx, así los encuentras en Instagram. Y bueno, esto además de que nos queda muy cerca a todos, ¿no? Sobre Morones Prieto, al final de cuentas. Y el Parque España bien lo conocemos. Hay rutas que te dejan muy cerca, o los 85 que te dejan prácticamente casi muy, muy a algunas calles. El 204 que te deja por Revolución y ya simplemente caminar simplemente unos metros, el 301. Bueno, no, qué maravilla que podamos disfrutar de todo esto totalmente gratis, cortesía del municipio de Monterrey. Nos encanta invitarte a estos eventos y qué mejor que lo puedas hacer con toda la familia, porque de verdad para eso está pensado. Ya te lo he mencionado, oye, hay un lineup impresionante de música, de artistas que se están sumando a este gran evento. Mira, hace unos días, el 11 de junio estuvo La Costumbre, ayer estuvo La Morocha, pero todavía falta, porque el 20 de junio llega a Cuellos Rojos, luego el 27 de junio Torrente, el 4 de julio El Plan, y el 5 de julio Israel Morales. ¡No, bueno! Si tú quieres disfrutar de todo esto, recuerda, es en el Parque España, de jueves a domingo. Ya sabes, a través de sus redes sociales te cuentan todo el minuto a minuto de qué se va a vivir. Seguimos con mucho más a través de Génesis 98.1, el principio de ti. Ya vuelvo.

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11: Bien, familia de Génesis 98.1, el principio de ti, soy Donato Camargo y de verdad qué gustazo seguir con ustedes. Hoy estamos haciendo transmisión desde la Alameda, acá en el centro de la ciudad, en Avenida Pino Suárez, esquina con Arranberry. Hoy estamos invitándolos a disfrutar del Regio Fest. Gracias al municipio de Monterrey, el licenciado Adrián de la Garza, esto está siendo posible para toda la familia. Es la entrada gratis, pero todo esto es también obviamente porque estamos viviendo de verdad una fiesta impresionante que no nos podemos perder en cada rincón de la ciudad, todo lo que se está viviendo gracias al Mundial, gracias a todo lo que está pasando con esta fiesta futbolística, ¿no? Que estamos viviendo. Y déjame te platico, porque si dices, oye, ¿sabes qué? Yo estoy teniendo problemas para ver los partidos, no sé qué onda, o quiero ir a algún lugar como también a disfrutarlo en familia, pues bueno, justo el Regio Fest tiene el lugar especial para ti, ya lo sabes, es en el Parque España, de ahí te estamos hablando. Es para que vayas, para que visites, para que disfrutes de estos eventos que a partir de la 1 de la tarde hasta las 11 de la noche, de jueves a domingo, se están llevando a cabo. Por ejemplo, hoy, que dices, no tengo boleto para ir al estadio, no te me preocupes, porque a las 8 de la noche que comienza el partido de Suecia junto, o contra más bien Túnez, se estará llevando a cabo esta transmisión en vivo. Pero además, el jueves 18 de junio va a estar México contra Corea del Sur, papá. A las 7 de la noche, bueno, en el Parque España va a haber transmisión totalmente en vivo de este partido. No se queda atrás, luego el sábado 20 de junio, que también Túnez estará contra Japón a las 10 de la noche, y el miércoles 24 de junio, otra vez nos ponemos la verde de la selección porque México estará contra República Checa a las 7 de la tarde. Todo esto se va a poder disfrutar en el Parque España. Ya sabes, sigue a regiofest.mx a través de sus redes sociales, porque ahí están subiendo constantemente los lineups o las minutas, por así decirlo, de lo que se está viviendo en el día a día. Ahorita llevan estos 5 partidos, bueno, también el primero que ya jugó México, que también se transmitió en el Parque España. Estos 5 partidos fueron los primeros que nos compartieron, pero seguramente acabándose esta primera ronda vendrán más, así que estemos muy al pendiente de sus redes sociales, porque no nada más el fútbol se vive, también la música, también la gastronomía, también las fiestas. Entonces tenemos de todo y para toda la familia. Gracias por seguir conmigo, yo sigo con ustedes durante la próxima hora, siguiéndoles platicando más de todo lo que vamos a poder disfrutar en el Regio Fest. y todo esto lo compartimos a través de Génesis 98.1, el principio de ti. Ya vuelvo.

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2: Sí, señoras y señores, seguimos acá en el centro de la ciudad. Soy Donato Camargo, hoy contigo hasta las 12 del mediodía, porque vengo a platicarte una de tantas que está pasando, en especial en el Parque Fundidora. Ya sabes que está sobre Avenida Morones Prieto. Bien conocemos todos el Parque España, que nos encanta, que lo disfrutamos muchísimo, que nos gusta pasarla en familia. Pues bueno, a partir del 11 de junio y hasta el 5 de julio, está habiendo unos eventos impresionantes. Esto se llama Regiofest y está encargado, o gracias al municipio de Monterrey, al licenciado Adrián de la Garza, que hace que estos eventos sean un espectáculo. Mira, hay exhibición y torneo de lucha libre y fútbol, también va a haber inflables para los más pequeños, un mercadito con, mira, más de 40 emprendedores, va a haber venta de comida, concurso gastronómico, toma de fotografías, juegos de destreza, y el domingo 21 se tendrá una celebración muy especial, porque ya sabes que llega el consentido de casa también, que es el papá. Entonces, para que estén muy pendientes a sus redes sociales, es regiofest.mx, y que puedan disfrutar de todo lo que viene para este gran, gran evento. El alcalde Adrián de la Garza explicó que a partir, bueno, del 11 de junio hasta el 5 de julio, esta sede va a ofrecer una serie de servicios para que toda la población lo pueda disfrutar. Esto es de Monterrey, pero ya saben que somos bien compas y nos encanta recibir a quien también viene de Guadalupe, a quien también viene de Apodaca, a quien también venga de San Pedro. Por supuesto que para todos hay, y nos encanta que creamos una comunidad respecto a todo lo que estamos viviendo, por supuesto del mundial, de los juegos de fútbol que unen a toda la familia y que nos pone en modo muy apasionados, ¿no? Y así como esto, bueno, hay transmisiones en vivo justamente de los diferentes partidos, hay música, que durante esta hora te voy a ir desmenuzando bien a bien todo lo que vamos a poder encontrar. Yo, mira, te vuelvo a platicar, hoy estoy en la Alameda, en Avenida Pino Suárez, esquina con Arranberry, y la verdad es que estamos disfrutando. Hay solecito, sí, pero mira, también nos sirve para agarrar calor, mi señora bonita, mi señor caballero, agarrar colorcito, caray, que luego de pronto falta, ¿no? Tenemos unos parques impresionantes, impresionantes, y la verdad es que la seguridad en todos ellos está más que puesta, así que salgamos a disfrutar de nuestras calles en este verano, disfrutemos de nuestras áreas verdes que tanto nos falta, a salir a correr, a disfrutar muchísimo, y qué mejor que lo podamos hacer en compañía de toda la familia. Y este evento, además, que es el Regiofest, que es en el Parque España, es totalmente gratis. Toda esta información te la sigo compartiendo en unos minutos. Quédate en Génesis 98.1, el principio de ti.

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4: Familia de Génesis 98.1, soy Donato Camargo. Sigo con ustedes acá en Avenida Pino Suárez y esquina con Arranberry, porque hoy estamos acá en la Alameda haciéndoles una gran invitación. Y es que desde el 11 de junio y hasta el 5 de julio está el Regiofest en el Parque España, sobre Avenida Morón Espíritu, que ya sabes que muchos camiones de ruta te dejan ahí muy cerca, que hay varios espacios también para estacionarse, que podemos llegar caminando. Y bueno, qué mejor que hacerlo acompañado de toda la música y toda la fiesta regia que sabemos nosotros siempre poner muy en alto a nuestra ciudad. Pachar, mira, pasito perrón, para bailar, para disfrutar bastante. Este evento es totalmente gratis y es para toda la familia. ¿Y sabes qué me encanta? Que le han puesto mucho empeño a darle foco a todos los artistas regios, por supuesto. Mira, hay lugares para tener el photo opportunity, así se le llama, estos como murales de graffiti, pero de grandes artistas de Juventud Regia, que han puesto literalmente su marca en crear unos murales muy, muy padres, que ustedes van a poder disfrutar. Hoy domingo 14 de julio, ¿qué van a poder disfrutar? Mira, se abren las puertas desde la 1 de la tarde y hasta las 11 de la noche. Desde la 1 empieza música para toda la gente que vaya a estar ahí. Desde esa hora hay juegos, también hay mercadito, hay activaciones, está, te digo, el Photo Opportunity, que de verdad no nos podemos perder. Y luego para las 3 de la tarde, en los escenarios principales, empieza Ricky, luego Vera Hielo, luego la para Idolia, luego llega Gamma McFly, luego Alejandra Mango, que hace ratito te estaba platicando de ella, y luego, ¿qué crees? En punto de las 8 de la noche, ahí vas a poder disfrutar del juego. Hoy la transmisión en vivo que se hará desde nuestra ciudad entre Suecia contra Túnez, así que si quieres disfrutar de todo este ambiente futbolero, también lo vas a poder hacer ahí. Y ya para cerrar, seguimos con más música. Recuerda, es en el Parque España, la entrada es totalmente gratis y es obviamente gracias al licenciado Adrián de la Garza y por supuesto al municipio de Monterrey, que trae este gran evento que es Regiofest, que desde el 11 de junio hasta el 5 de julio, de jueves a domingo, tú vas a poder ir al Parque España totalmente gratis con toda la familia, a seguir disfrutando de todo esto, que por supuesto es solamente pensado para ti, para la diversión, para que los días sean distintos, porque no nos quejamos, ¿no? De, ay, es que no hay nada que hacer en la ciudad. ¿Cómo no? Tenemos desde el jueves este gran evento y que aquí en Génesis obviamente te invitamos a que lo disfrutes. No te vayas porque tengo más información que compartirte y que presumirte, por supuesto, del Regiofest. Así que seguimos en Génesis 98.1.

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5: Seguimos a través de la Ruta de Génesis 98.1, el principio de ti. Yo soy Donato Camargo, sigo con ustedes acá en el centro de la ciudad. Estamos en la Alameda, en Avenida Pino Suárez, esquina con Arranberry. Y es que el día de hoy los estamos invitando a que disfruten del Regio Fest. Esto está pasando en el Parque España y es a partir del 11 de junio, o sea, hace unos días, inició todo este movimiento hasta el 5 de julio, en donde hay de todo para todos. Todos, literalmente. Hace rato te platicaba que hay un gran line-up, o sea, muchos artistas a los cuales invitaron a que nos pusieran a bailar, a que nos pusieran a disfrutar ya en la tarde-noche. Mira, empezó la costumbre, el día de ayer estuvo La Morocha, pero no te preocupes, porque aún hay unas grandes agrupaciones que llegan estos próximos días. El próximo 20 de junio, para los amantes del country, bueno, llega Los Cuellos Rojos, luego el 27 de junio llega Torrente, que ellos son pues más gruperos, más un tema regio, y luego el 4 de julio llega El Plan, y el 13 de... más bien el 5 de julio llega Israel Morales. Pero ¿sabes qué? O sea, ellos están como marcados como los artistas de más arriba, ¿no? En el lineup. Pero dentro de todos los días hay más música y hay artistas regios que van y presentan su música. Entonces, si ustedes van y disfrutan de un día en el Parque España, seguramente te vas a topar con alguno que qué para apoyarlo, que qué pare también descubrirlos. No sé si les pasa, pero a mí de pronto que voy a festivales y que de pronto voy a algún escenario y digo, ah, pues no conozco a esta agrupación, pero a ver, suena bien. Y entonces luego ya te quedas con ellos porque te gusta el show, te gusta la música que comparten, y seguramente esto te puede llegar a pasar justo en el Regio Fest. Te recuerdo, está en el Parque España, sobre Morones Prieto, desde la 1 de la tarde. Hoy abre puertas, la entrada es totalmente gratis, es para toda la familia y es para que disfrutemos nada más música. Obviamente es para que vayas y también te rías porque va a haber comediantes, pero que si también somos mucho de la lucha libre, pues estás muy pendiente porque en los próximos días hay función de lucha libre. Esto va a ser totalmente gratis, como ya te lo mencioné, y además hay zona infantil, también conciertos, comediantes, mucha comida. Yo hace ratito me di una vuelta ahí por las historias que han estado compartiendo a través de sus redes sociales, que es regiofest.mx. Y no, bueno, hay una de tantas que si quieres al ratito te pongo en contexto. Si no puedes sacar tu celular ahorita porque andas en el trabajo o porque no traes internet, no te preocupes, ahorita te platico. Quédate en Génesis 98.1, soy Donato Camargo, ya volvemos.

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5: Sí, señoras y señores, seguimos en La Ruta Génesis a través de 98.1 FM, el principio de ti. Yo soy Donato Camargo y te seguimos platicando de todo lo que se va a estar viviendo en el Regiofest para que vayas y disfrutes al Parque España sobre Morón, pues sobre Avenida Morones Prieto, y que puedas disfrutar además de todas las transmisiones de partidos que se van a estar dando. Mira, el jueves que inició todo el tema de la justa mundialista, se dio totalmente en vivo el partido de México contra Sudáfrica a la 1:00 p.m. Pero mira, no te preocupes, si no tienes dónde ver los partidos, es ahí y es gratis y es para toda la familia. Entonces, hoy, si quieres ir a ver a Suecia contra Túnez, y que de hecho es acá en nuestra ciudad este partido, a las 8:00 p.m. va a ser la transmisión. Luego, el jueves 18 de junio, va a ser México contra Corea del Sur. Ámonos, papá, tenemos que ganar. ¿Estás de acuerdo? Entonces, a las 7:00 p.m. podemos ir a echar las porras, podemos ir a festejar los goles de México ahí al Parque España. Luego el sábado 20 de junio va a estar Túnez contra Japón a las 10:00 p.m. y el miércoles 24 de junio va a estar México contra República Checa a las 7:00 p.m. Este, como ya te lo mencioné, es como la programación de transmisiones en el Regio Fest, que va a estar hasta el 24 de junio, para que armes obviamente tu plan con tiempo. La entrada es totalmente gratis, es en el Parque España. Ven, vamos a vivir juntos cada gol, cada festejo y cada partido en un ambiente 100% mundialista, además 100% familiar. No nada más eso, va a haber muchas actividades, hay comida y hay mucha pasión obviamente por el fútbol. Así que guarda también sus redes sociales para que puedas estar muy al pendiente de todo lo que suben todos los días, para que puedas ver el minuto a minuto que Regiofest está compartiendo. Los puedes encontrar como regiofest.mx o también Mundial en MTY, o sea, Mundial en Monterrey, pero bueno, está reducido a esto, Mundial en MTY. En estas cuentas oficiales es en donde tú puedes encontrar toda esta información. Te recuerdo que hoy hay música también de Alejandra Mango a las 7:00 p.m. en el Parque España, así que si tú también quieres ir a disfrutar, hoy obviamente este mundial en casa en Monterrey, nos vemos en el Parque España. De hecho, por la tarde vamos a tener más transmisión de todo esto que se va a estar viviendo ya de viva mano, pues en este espacio, así que aprovechen. Hoy se abren las puertas a la 1:00 p.m. La entrada es totalmente gratis si te quieres ir a pasear, así que ya lo sabes, Génesis 98.1 te invita a esto y todos los eventos que llegan a nuestra ciudad. No te vayas porque ya vuelvo, literalmente para despedirme, pero aquí sigo contigo. 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
15: Es a través de Génesis 98.1, en donde queremos también agradecer mucho al municipio de Monterrey, al licenciado Adrián de la Garza, por dejarnos hacer a esta estación parte de los voceros del Regio Fest que se está llevando a cabo en el Parque España. Tú lo sabes, lo ubicas perfectamente. Está sobre Avenida Morones Prieto desde ya el 11 de junio hasta el 5 de julio. Las puertas están abiertas a partir de la 1 de la tarde, de jueves a domingo, para que toda la familia vaya gratis a disfrutar de todo lo que, por supuesto, se ha pensado especialmente para ti. Te recapitulo todo lo que puedes disfrutar todos los días: lucha libre, comediantes, conciertos, el photo opportunity, también zona infantil, activaciones, área de comida, shows infantiles, no, bueno, de todo prácticamente. Se te antoja nieve, ahí hay. Se te antoja la comida que más te gusta, ahí hay. Además, más de 40 expositores llevando, por supuesto, su emprendimiento cerca de ti. Regiofest.mx, así los encuentras en redes sociales, y ya lo sabes, también hay mucha música. Todavía en estos próximos días vas a poder disfrutar de los conciertos en vivo de Cuellos Rojos, de Torrente, de El Plan, caray, también de Israel Morales, y bueno, ¿qué te digo? También se van a estar haciendo las transmisiones en vivo de los partidos de el día hoy, domingo 14 de junio, luego el jueves 18 de junio, el sábado 20 de junio y el miércoles 24 de junio. Ya lo sabes, visita sus redes sociales para que puedas estar al pendiente del minuto a minuto de lo que se vive a través de este espacio en el Parque España todos los días. Y bueno, obviamente Génesis siempre te comparte las mejores sorpresas, las mejores invitaciones y este no era la excepción. Regiofest, ya a partir del 11 de junio se ha estado llevando a cabo y por supuesto hay más días para poder seguir disfrutando. Además, los parques de nuestra ciudad, la verdad, se ven impresionantes. Con esta lluvia, con estos días, con esta majestuosidad de cielos que nos ha regalado la ciudad, se disfrutan muchísimo más. Y qué mejor en compañía de los que más queremos. Y qué mejor que podamos disfrutar todo esto totalmente gratis y cortesía del municipio de Monterrey. Eso está increíble. Oye, te quiero agradecer muchísimo por haberme acompañado desde las 10 de la mañana por acá. Quiero agradecer también al buen Jerry Vázquez que me estuvo ayudando acá en la operación y también al buen Quique Méndez que nos acompaña desde cabina haciendo las transmisiones. Les agradezco muchísimo. A mí me escuchan el próximo lunes junto con Dinora Ríos a partir de las 7 de la mañana en Hola Monterrey y esto todo por supuesto en Génesis 98.1. Sigue disfrutando de toda la música. En punto de las 4 de la tarde, Jerry es Lalo Verdad quien se va a conectar con toda la gente para que lo escuchen también ahí en el Parque España. Nos escuchamos muy pronto. Sigan disfrutando de su domingo. Soy Donato Camargo. Esto es Génesis 98.1, el principio de ti. ¡Chao!

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0: 5, 31 grados. 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

0: estamos en Génesis. 2, 34. 30 grados.
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2: Muy buenas tardes, Monterrey. Me da muchísimo gusto saludarte a través de Génesis 98.1 en este domingo, en donde se siente todo el ambiente del fútbol y vaya manera cómo lo estamos viviendo aquí en este Regio Fest. Déjame platicarte que tenemos tantas dinámicas, déjame platicarte que se siente este ambiente futbolero. Y no solamente me estoy dando cuenta que personas de la ciudad de Monterrey, personas también de otras partes de la República Mexicana, de otros países, están viviendo este Regio Fest de una manera intensa. Porque déjame platicarte que me he dado cuenta que no solamente vemos playeras locales del fútbol regiomontano, sino vemos también, obviamente, las personas con sus playeras del fútbol mexicano, pero vemos también a personas con su jersey de Suecia, a las personas también con su jersey de Túnez, que hoy juegan a las 8 de la noche aquí en esta ciudad mundialista. Y vaya que para vivirlo de una manera como se debe aquí en la ciudad de Monterrey, pues está este Regio Fest que el gobierno, el municipio, te invita de Monterrey a que disfrutes, pues nada más y nada menos que de este Regio Fest con motivo del Mundial de Fútbol, que será de jueves a domingo desde la 1 de la tarde aquí en el Parque España. Tenemos acceso completamente gratis y conforme va pasando el tiempo, va llegando muchísimas personas aquí a disfrutar, familias, también vienen personas de la tercera edad, también obviamente vienen niños con su jersey de la selección mexicana a disfrutar de todas estas dinámicas que tenemos para ti. Nosotros llegamos hace tiempo, una hora aproximadamente, y dimos un recorrido y es un ambiente totalmente futbolero y mundialista. Porque déjame platicarte que el gobierno de Monterrey te invita precisamente a la comunidad en general a disfrutar de esta fiesta mundialista con motivo de la Copa FIFA 2026 en el Parque España a través de este Regio Fest. También te informo que el alcalde Adrián de la Garza explica que el del 11 de junio al 5 de julio en dicha sede se va a ofrecer una serie de servicios para que toda la población disfrute, sobre todo de todas las edades. La mejor forma de vivir este mundial es en el Regio Fest aquí en el Parque España, porque aparte tenemos pues nada más y nada menos que más de 40 emprendedores que andan aquí pues ofreciendo pues muy buenos productos. Ahorita nos dimos una vuelta por ahí y veo muchos productos bien padre, muchos productos que son regiomontanos, que son del estado de Nuevo León. Vimos también un gran escenario que déjame platicarte que se abrió este Regio Fest con el grupo La Costumbre, también estuvo La Morocha y también van a estar otras agrupaciones que te voy a estar platicando quién va a estar, porque esto se va a poner maravilloso para que ustedes vayan por ahí viéndolo en la agenda. Durante este momento, hasta las 6 de la tarde, te vamos a ir explicando todos los detalles de este Regio Fest, qué es lo que vas a poder encontrar, qué es lo que vas a poder disfrutar y sobre todo de entrada. Estamos en el Parque España, la entrada es completamente libre, esperándote hasta las 11 de la noche. Así iniciamos, además te vamos a acompañar con muy buena música a través de Génesis 98.1. Soy Lalo Seri desde el Regio Fest. ¡Bienvenidos!

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6: Ahí estamos de regreso, muchísimas gracias desde el Parque España, aquí en el Regio Fest, con todo este ambiente del fútbol. Poco a poco va llegando la afición, poco a poco va llegando todas las familias a disfrutar de este excelente ambiente, que déjame platicarte que, pues aparte de todas las dinámicas que ustedes pueden encontrar, también hay música en vivo, porque déjame platicarte que estuvo La Costumbre, estuvo también nada más y nada menos que La Morocha y también otras agrupaciones que te voy a compartir en este momento para que pues tú de una buena vez, pues vayas tomando nota y vayas separando esa fecha porque es importante, porque va a estar con nosotros el próximo 20 de junio, va a estar por ahí Cuellos Rojos que van a estar presentes, además del grupo Torrente el día 27 de junio, atención, el 27 de junio vengas a bailar con Torrente, además el 4 de julio van a estar nuestros amigos El Plan, aquí en este escenario principal que ya ahorita fui a verlo, está bastante padre, muy bueno el escenario y también pues deja tú, oye, puedes estar ahí sentado cómodamente, hay unas gradas, hay unas sillas para que vengan a ver, por ejemplo, Al Plan, si a ti te gusta y eres fan, el próximo 4 de julio. Y también déjame platicarte que Israel Morales se va a estar presentando el 5 de julio. El 5 de julio es cuando cerramos este Regio Fest maravilloso, que déjame platicarte que pues también se va a contar con otro escenario que también estaba viendo un poco más retirado, aparte del escenario principal, además grupos, artistas en vivo, espectáculos infantiles también, atención a todas las familias, va a haber espectáculos infantiles, también va a haber comediantes en este Regio Fest, habrá exhibición y torneos de lucha libre para todos los fanáticos del Pancracio, obviamente va a haber también torneos de fútbol, va a haber inflables también para todas las infancias y un mercadito que ya fui a ver de 40 emprendedores esperándote, pues con mucha mercancía y sobre todo mercancía típica de Monterrey, mercancía típica del estado de Nuevo León, esperándolos a todos ustedes. Además, déjame platicarte que va a haber concursos gastronómicos, va a haber también tomas de fotografía, juegos de destreza. Además, déjame platicarte que el domingo 21 va a haber una celebración especial para el Día del Padre. Imagínate, imagínate, fútbol y el Día del Padre con muchas dinámicas. Vale mucho la pena, en verdad, muy bien por el municipio de Monterrey al ofrecernos a toda la comunidad este Regio Fest, que los vamos a invitar a partir de este momento hasta las 11 de la noche, también dando un tour. Vimos cómo todos los chiquitines están por ahí pegándole al balón, también pues están teniendo termos, están obteniendo balones, están obteniendo también playeras, y es una maravilla, en serio, es una maravilla. Vengan ustedes a disfrutar de este Regio Fest, las puertas están completamente abiertas aquí en el Parque España, gratis, hasta las 11 de la noche. Además, te acompañamos con música de Génesis 98.1. Voy a ver qué más dinámicas hay para ti, para platicarte regresando, no te vayas.

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8: Ahí estamos de regreso, muchísimas gracias. Ya son las 3 de la tarde con 26 minutos. Seguimos en directo desde Parque España en este Regio Fest. Bastante contentos porque vemos llegando a toda la afición. Ya lo que me di cuenta, que no solamente pues estamos viendo a personas que vienen con su jersey del Monterrey, con su jersey del equipo de Tigres, sino vienen todos con su jersey de la selección mexicana. Y también vemos a diferentes personas que vienen con diferentes jerseys. También vemos a diferentes aquí de Túnez, que bienvenidos aquí a la ciudad de Monterrey. También cuando nosotros veníamos acá a Parque España, vimos como a 5 o 10 suecos que iban listos a disfrutar pues de este maravilloso ambiente mundialista que estamos viviendo también aquí en este Regio Fest, porque el mundial es en mi casa, el mundial es en Monterrey, y por eso el alcalde Adrián de la Garza dijo, vamos a darle lo que se merece a la afición, y es pues muchas dinámicas, aparte del gran ambiente futbolero, la música que estamos también disfrutando, porque pues abrimos prácticamente este Regio Fest con el grupo Costumbre. También estuvo ayer La Morocha, va a estar también El Plan, Cuello Rojo se va a estar presentando también, y muchas agrupaciones para que ustedes pues tengan en cuenta estas fechas. Por ejemplo, el cierre es el 5 de julio. El 5 de julio estará con nosotros Israel Morales. Te platico que el día 20 estará Cuellos Rojos, también Torrente el 27 de junio se va a estar presentando aquí en este escenario principal. Además de El Plan, atención chicos y chicas, El Plan se va a estar presentando completamente en vivo y gratis el próximo 4 de julio, y para cerrar Israel Morales, ya mencionado. Entonces la invitación está hecha, porque aparte de todo esto, pues ustedes van a poder disfrutar pues 40 emprendedores que aquí están listos para recibirlos a todos ustedes, con venta de comida, concurso gastronómico, también toma de fotografías, juego de destreza. Y el próximo domingo 21, atención papis que nos están escuchando, atención, porque el domingo 21 de junio nada más y nada menos que va a haber festejo para todos ustedes, para todos los reyes de la casa, para papá, en una celebración especial en este Día del Padre. El horario para los eventos será de jueves a domingo, de 1 de la tarde hasta las 11 de la noche. Hasta las 11 de la noche, ya escucharon ustedes. Nosotros vamos a estar aquí, pues transmitiendo hasta las 6 de la tarde, hasta las 5 de la tarde, hoy ya poniendo una hora más, porque está muy padre el ambiente mundialista, pero hasta las 5 vamos a estar aquí esperándolos a todos ustedes con todo esto mencionado. Oye, aparte veo, pues sí está haciendo calorcito aquí en la ciudad de Monterrey, y aparte veo pues a muchos chicos y a muchas chicas que vienen de la alberca. Oye, hasta uno dice, oye, ¿dónde está la alberca para ir? Porque pues sí se ven bastante frescos en este calor que se está sintiendo aquí en la ciudad de Monterrey, y aparte pues de todas estas actividades que estamos viendo, también a una niña pateando un balón en este momento, le están dando un termo de regalo, también a un niño le están dando una playera. Es un ambiente completamente familiar este Regio Fest, así que los invitamos, porque el mundial es en mi casa. Este Regio Fest, las puertas ya están abiertas, gratis, hasta las 11 de la noche. Los esperamos. Vamos con lo que tenemos en cabina y regresamos.

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2: Muchas gracias por seguir con nosotros a través de Génesis 98.1, 3 de la tarde con 40 minutos. Déjame decirte que estás a muy buena hora para que nos acompañes en este Regio Fest aquí en Parque España. La entrada es completamente gratuita y dentro de este Parque España nosotros estamos en el acceso principal y está aquí nada más y nada menos que un mapa que te va a guiar a las mejores dinámicas que vas a poder encontrar aquí en este Regio Fest, en este Parque España. Déjame platicar que dentro del acceso vas a ver este mapa en donde va a haber activaciones. Hay activaciones de Soriana, hay activaciones de Tiragol, hay activaciones también Mi Pelota, Falabella, Gamer Zone también. Hay un Foot Pinball, también hay minijuegos, R7, UNICEF también. Y vas a poder encontrar Photo Ups, Balón Landmark también, pues dentro de las dinámicas que puedes encontrar en los accesos principales y ya tú te vas a dirigir a lo que más te llame la atención. También obviamente hay área médica, también hay área de juegos de destreza, inflables para todos los chiquitines, mercadito que ya te he platicado, más de 40 emprendedores regiomontanos aquí están esperándote para que conozcas pues toda esta mercancía que traen para todos ustedes en este comercio, que está bastante padre. Ahorita me fui a dar una vuelta, vale mucho la pena, que lo vas a encontrar prácticamente en el acceso principal. Y un chico está cantando, en el escenario principal está un chico ahí cantando también completamente en vivo. Además de que también vas a poder encontrar dentro de este mapa dónde está el ring de lucha, dónde está también el túnel inflable, que aquí pues yo veo, estoy viendo dos túneles inflables también. Hoy está muy padre porque es un túnel inflable blanco y el suelo es una cancha de fútbol, o sea que vas a poder tomarte ahí fotos preciosas con tus hijos, con quien tú quieras. Además también hay cancha, hay carnita asada, no puede faltar, hay chicharroncito también que no puede faltar y mucha variedad en comida. Además déjame platicarte que si se puede ver el partido, claro que se puede ver el partido. Hoy juega Túnez, hoy juega Suecia a las 8 de la noche aquí en el Mundial que se vive en casa. Entonces pues ya lo sabes, vas a poder disfrutar de este gran partido en esta pantalla 360 grados, que donde quiera que tú te pongas vas a verlo de una manera maravillosa y tranquilamente. Entonces la invitación está hecha también para que disfrutes de más pues cabinas de fotos para que tú te las tomes con todas tus familias, porque muchos chiquitines obviamente traen el jersey de la selección mexicana. También hay gradas, hay espacio de sillas, hay todo en este Regio Fest. Entonces, si ustedes no tienen por ahí un plan y quieren venir, pues la invitación está hecha aquí en Parque España. Es completamente gratis la entrada al Regio Fest, porque el Mundial es en mi casa. El Mundial es aquí en Monterrey y los invitamos a este Regio Fest. Seguimos a través de Génesis 98.1. Regresamos.

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3: Gracias, ya son las 3 de la tarde con 52 minutos y seguimos en directo desde el Parque España en este Regio Fest. Nosotros encantados, pues imagínate, nos gusta mucho el fútbol y ver aquí a la afición, ver a toda la familia reunida, disfrutando de todas estas dinámicas, pues no tiene precio, la verdad. Y sobre todo, pues también venir a disfrutar pues una linda tarde en familia, con los amigos, y disfrutar todas estas dinámicas que gracias al municipio de Monterrey nos están entregando, nos están dando en este Regio Fest. Que estamos bastante contentos, que ya les habíamos platicado que en la entrada está pues el rumbo al estadio, el rumbo

A la terraza, al área infantil, a los baños y a todas las activaciones. Como te comento, pues un chico está cantando en el escenario principal. En ese escenario principal es donde ya estuvo Costumbre, donde ya estuvo también el día de ayer La Morocha, donde se va a presentar Israel, donde se va a presentar también El Plan, Cuellos Rojos, que también se van a estar presentando. Entonces, atentos, atentos, porque va a ser música completamente en vivo y música de grandes artistas aquí gratis en este Regio Fest, además de todas estas activaciones. Si tú no tienes, por ejemplo, un plan para ver el partido hoy de Suecia contra Túnez, que es aquí en la ciudad de Monterrey, porque recuerda que el Mundial es en mi casa, lo vas a poder disfrutar aquí en esta pantalla 360 completamente gratis. Una pantalla bien padre, porque imagínate donde tú te sientes, donde tú te sientas, vas a poder disfrutar pues de este gran partido a las 8 de la noche. También se estuvo llevando el partido de Alemania en el día contra Curazao, que pues prácticamente era la primera participación que ellos tenían en el Mundial. Y metieron un gol y toda la gente de Curazao pues bastante, bastante contento, ¿no? Imaginen ustedes meterle gol a esta cuatro veces campeona Alemania, que ganó, bueno, pues 7-1, ganó en el marcador final. También se llevó a cabo, se está llevando a cabo de hecho el partido de Holanda, Países Bajos contra Japón. Hasta hace algunos minutos estaba viendo que iba ganando Países Bajos 2-1, y en la noche vas a poder disfrutar este gran partido de Túnez contra Japón. De hecho, personas ya están disfrutando del de Países Bajos contra Japón en un área donde está la pantalla, y a las 8 de la noche este partido ya mencionado, además de pues muchísimas actividades más que ustedes van a poder disfrutar, sobre todo esta área infantil, que también muchos chiquitines están aquí con la playera de la selección mexicana, pues esperando ganar un termo, esperando ganar un balón, esperando ganar una playera en todas estas activaciones, porque te comento que pues Falabella también trae algunas activaciones, también Soriana, también Gamerzone, también Foot Pinball, hay minijuegos también, y como te comento, pues patear por ahí el balón es algo que lo puede faltar aquí en este Regio Fest. Nosotros vamos a estar una hora más porque hay tanto que compartir aquí desde Parque España. Entrada libre, aquí te esperamos en el Regio Fest.

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2: Muy bien, pues ya son las 4 de la tarde con 2 minutos. Seguimos a través de Génesis 98.1. Gracias por estar asistiendo a este Regio Fest, a toda la afición regiomontana, porque pues conforme va pasando el tiempo va llegando mucha más gente y me agrada tanto que estamos viendo mucha familia aquí, a todos los chiquitines con su jersey. Vimos a un chiquitín aquí tomándose fotos, el papá con el jersey de Japón, el niño con el jersey de Cristiano Ronaldo del equipo de Arabia, y así todos los equipos están prácticamente reunidos en este Regio Fest disfrutando este mundial, porque el mundial es en mi casa. Esperándolos a todos ustedes a que sigan disfrutando pues de este maravilloso evento mundialista, disfrutando también pues de toda la compañía de sus seres queridos, de toda la familia, de todos los amigos, porque así como también estamos viendo que llega mucha familia, vemos también que llegan muchísimos amigos ahí, todos juntos con su jersey, y lo padre de todo es que algunos llegan con su jersey de Tigres, otros llegan con su jersey de Rayados, obviamente con el jersey de la selección mexicana, disfrutando de este Regio Fest. Ahora que comento que el papá que está aquí con nosotros el día domingo 21, vamos a tener una celebración especial aquí en este Regio Fest, para que ustedes pues disfruten de buena música, disfruten también de compañía de sus seres queridos, además de todas estas dinámicas que hay aquí en este Regio Fest, de la pantalla gigante 360, de los túneles inflables, de la lucha libre también, del tiragol, minijuegos, y de todas las agrupaciones que van a estar aquí próximamente. Abrimos con costumbre el 11 de junio. Ayer estuvo nada más y nada menos que La Morocha. Déjame platicarte que también el próximo 20 de junio estará Cuellos Rojos. El día 27 estará Torrente. El día 4 de julio, atención chicos, chicas, fans del plan, se van a estar presentando completamente gratis aquí en este escenario principal, que de hecho ya hay música en vivo en estos momentos. Y el día para cerrar este Regio Fest, Israel Morales, el próximo 5 de julio, completamente gratis en la música en vivo, porque aquí donde estoy cerca hay un escenario principal, hay otro escenario también más adelante, el escenario donde está la pantalla, y pues prácticamente de todas las dinámicas que están aquí para ti esperándote en este Regio Fest. Ahora, si tienen hambre, aquí van a poder encontrar también un área de comida. Ahorita estaba viendo a estos chicos emprendedores que están aquí, que son más de 40, pues también tienen ahí su lotito, tienen ahí también sus, pues, sus frituras, también tienen con su elotito, queso amarillo. Pues imagínate, si te da hambre, aquí también vas a poder disfrutar de todo lo que tenemos en este Regio Fest, aparte de todas las amenidades que pues ya les hemos comentado a todos ustedes. Área infantil hay, chicos y chicas también. Entonces vengan, el clima está agradable aquí, el mundial es en mi casa. Gracias al municipio de Monterrey por hacer este Regio Fest, que pues está de lujo. Los esperamos, vengan a verlo hasta las 11 de la noche, los esperamos aquí en el Parque España. Entra libre. Y en lo que vienen para acá, acompáñate con la música de Génesis 98.1. Regresamos.

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7: Ahí estamos de regreso, muchas gracias. Son las 4 de la tarde ya con 16 minutos. Seguimos en directo desde el Parque España, entrada libre a este Regio Fest, en donde, oye, pues prácticamente te he comentado en cada intervención cómo me estoy dando cuenta de cómo va llegando gente, pues a este lugar maravilloso, en donde pues estamos, la verdad, muy a gusto, y aparte disfrutando de todas estas dinámicas, de todas estas activaciones que durante todo el día va a haber, porque las puertas abrieron a la 1 de la tarde y se cierran a las hasta las 11 de la noche prácticamente, cuando se termina el partido de Túnez contra Suecia, que de hecho hemos visto ya muchos suecos por aquí, de hecho en el trayecto de la radio al Parque España también vimos a mucha afición de Suecia, que aproximadamente se esperan alrededor de 7,000 suecos, imagínense ustedes. Entonces pues muchos prácticamente están aquí en este Regio Fest, y nos damos cuenta obviamente por las playeras, nos damos cuenta por las esas banderas que traen por ahí colgando en su espalda, y sobre todo pues impresionados de todo lo que ven, que es lo que uno identifica en esta afición de Suecia. Saludos a todos ustedes que andan aquí también ahí saludando a toda la gente, toda la afición regiomontana que también se hace aquí presente. Entonces pues la invitación sigue estando para ustedes. Como te comento, hay activaciones de tiro a gol en donde estamos viendo pues también que están regalando termos, playeras, están regalando también balones, obviamente para todos los chiquitines, que también aparte se pueden ustedes tomar fotos en los túneles inflables, aparte de todas estas pues amenidades que hay, como el Gamer Zone, que también tuvimos la oportunidad de estar ahí, también está el Food Pinball, además de un área de comidas obviamente, en donde también está esta pantalla 360 para ver el partido, que de hecho Japón terminó el partido entre Países Bajos y Japón 2-2 terminó este marcador final, que les había comentado que iba ganando Países Bajos 2-1. Aquí vemos también personas con el jersey de Alemania, obviamente personas con el jersey de Tigres, personas con el jersey de la selección mexicana y el sombrero norteño, que no puede faltar. Si usted no trae sombrero norteño y quiere comprarlo aquí hay más de 40 emprendedores esperándolos a todos ustedes, que también vi que están vendiendo por ahí sombreros. Anda la gente aquí en su scooter también, chicos y chicas. Es una fiesta, porque el mundial es en mi casa. Aquí el municipio de Monterrey se lució con este Regio Fest, esperándolos a todos ustedes. Es un muy buen momento para llegar con toda la familia. Está llegando más afición de Suecia, también está llegando por ahí una chica con el jersey de la Argentina. Vienen a tocar los chicos también, que seguramente se van a estar presentándose aquí. en el escenario principal y qué tocan. A ver, platícanos a la gente de Génesis, ya íbamos a mandar música apoyando también a los chicos que vienen también aquí a presentarse. ¿Qué onda? ¿Qué tocan? ¿Van a tocar a qué horas? Platícanos.
8: ¿Qué tal? Buenas tardes, nosotros somos Isabel, somos una banda de aquí de Monterrey, vamos a tocar ahorita aquí en el Regiofest a las 5 de la tarde, ¿verdad?
9: 5 de la tarde.
8: Es correcto.
9: Rock pop.
7: Rock pop, ah, bueno, el que tocamos en Génesis. ¿Cómo se llama el grupo para que lo sigan? ¿Tienen redes sociales?
8: Venimos como @IsabelWLOficialMX.
7: Órale, pues mucho éxito, que les vaya muy bien, que les vaya muy bien. Oye, pues aquí apoyando a los chicos también que se van a estar presentando a las 5 de la tarde, ya lo escucharon. Vamos con lo que tenemos en cabina y regresamos con más de Génesis. No te vayas.
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4: Ahí estamos de regreso, muchas gracias. Son las 4 ya de la tarde con 32 minutos y vamos a entrevistar a la afición que está aquí con nosotros y también a las personas que vienen de otros países que están aquí disfrutando de la ciudad de Monterrey, nuestro amigo de Venezuela. Bienvenido a esta transmisión. ¿Cómo estás? Buenas tardes.
5: Sí, buenas tardes, muchas gracias.
4: ¿Cuál es tu nombre?
5: David.
4: Estamos platicando fuera del aire que eres de Maracaibo, ¿verdad?
5: Correcto, de Maracaibo, Estado Zulia.
4: Muy bien. Oye, ¿cómo te enteraste de este Regio Fest?
5: Oye, me enteré por redes sociales y por a través de la emisora de Génesis.
4: Ándale, excelente. ¿Cuál es tu expectativa de este Regio Fest? ¿Qué te han platicado de todo esto que se está llevando a cabo?
5: Mira, una experiencia familiar, un sueño, poder estar en el mundial y un ambiente muy, muy bonito, muy de muchas culturas, de mucha gente, de muchos sitios y pues nada, de hermandad.
4: Ahora que menciona la palabra ambiente, ¿sí sientes ese ambiente de mundial aquí en la ciudad de Monterrey, tú como venezolano?
5: Totalmente. Desde que fue el repechaje se siente acá el ambiente mundialista y estos días se va a poner muchísimo mejor.
4: Supongo que van a ver el partido de Túnez también contra Suecia más adelante.
5: Obviamente, aquí vamos caminando, 8 kilómetros caminando hasta el estadio y a pasarla súper bien.
4: Muy bien, tú aparte eres de Venezuela, obviamente, ¿quién crees que gana el mundial para ti, tu favorito?
5: Mira, no mi favorito porque obviamente soy venezolano, no clasificamos, pero me parece que Países Bajos va con todo.
4: Muy bien, pues muchas gracias y a disfrutar de este FanFest. Muy bien, pues ya lo saben, amigos, también, oye, un amigo viene todo vestido de Argentina también, compadre, trae gorra, playera y todo, pero dice que es de aquí, pero le va a Argentina, dice, mi otro amigo sí es de Venezuela. Entonces, pues ya lo saben, vienen muchos chicos, son como unos 15 que traen playeras de México, nuestro amigo de Venezuela, playeras, jerseys de Argentina, de Alemania, también de Tigres, obviamente, de la selección mexicana, no puede faltar. También vemos uno que trae la selección de Japón. Entonces pues es una fiesta. Se siente todo este ambiente mundialista porque el mundial es en mi casa. Ya lo saben, va llegando muchísima gente, ¿eh? El clima está maravilloso aquí en la ciudad de Monterrey, aquí en el Parque España. Entrada libre, los vamos a estar esperando para que disfruten de todas esas actividades y del partido más adelante a las 8 de la noche. Créeme, es un excelente momento para que llegues a este Regio Fest aquí en Parque España, completamente gratis la entrada, puedes comer, puedes disfrutar, escuchar música en vivo y tantas dinámicas que pues esperamos a que vengas tú a disfrutar de este Regio Fest aquí en Parque España. Ya lo sabes, entrada libre hasta las 11 de la noche. Regresamos con más de Génesis 98.1, volvemos.

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14: Ya son las 4 de la tarde con 45 minutos y nosotros seguimos con el ambiente mundialista, el ambiente futbolero aquí en Parque España, en el Regio Fest. Contentos estamos porque el mundial es en mi casa y el municipio de Monterrey, oye, dijo, vamos a llevarle a los regiomontanos, a toda la comunidad, algo a la altura, y el Regio Fest los está esperando a todos ustedes, porque déjame comentarte que pues ya muchas agrupaciones están llegando en este momento, como los chicos que entrevistamos hace algunos minutos, también gente de Venezuela, gente de Suecia, hemos visto también que han estado aquí. Se vivió un ambiente maravilloso, vi en redes sociales ahí en el barrio antiguo con toda la afición de Túnez, que estaba viendo, que todos muy contentos en la algarabía del mundial. Pues esta algarabía está aquí en el Regio Fest, invitándolos a todos ustedes, porque déjame comentarte que también va a haber lucha libre, que es algo icónico de nosotros los mexicanos. También hay túneles inflables, hay cancha de fútbol, carne asada, por supuesto, chicharrón también no puede faltar, unos buenos taquitos en el área de comida. Y lo más importante es que las personas pues estuvieron desde la 1 de la tarde disfrutando los partidos. Digo, a las 11 de la mañana estuvo por ahí jugando la selección alemana con Curazao, y también disfrutaron el partido de Países Bajos contra Japón, que en un marcador final de 2-2. Y van a ver también, pues nada más y nada menos, que el gran partido que se va a llevar a cabo aquí en la ciudad de Monterrey contra Túnez y Suecia, que de hecho estoy un poco distraído porque pues estoy viendo ahí una afición de Suecia que están con sus clásicos cuernos y sus trenzas, que son pues algo icónico de Suecia, que estamos viendo que va llegando por ahí la afición. Chicos y chicas también pues contentos, ¿no?, para apoyar seguramente a la selección de Suecia. Pero pues está medio raro porque pues traen esos cuernos y trenzas suecas con jerseys de la selección mexicana. Eso no importa, lo que importa es el ambiente y vivirlo de una manera maravillosa aquí en este Regio Fest, esperándolos a todos ustedes, porque también hay área de juegos de destreza, que también compañeros míos, porque están a la par transmitiendo en la ranchera de Monterrey, también dicen, oye, acá hay juegos de destreza, acá hay también un Gamer Zone, que también pues pones ahí a jugar un partido de fútbol online y te dan por ahí premios, termos, balones, jerseys, de todo hay aquí en este este Regio Fest. Vengan ustedes, es una maravillosa hora para llegar. Como te comento, nosotros vamos a estar unos minutos aquí. Son las 4 de la tarde con 46 minutos. Maravilloso que vengas con tus hijos, papá y mami, que nos están escuchando. Pónganles el jersey que tengan de fútbol. Ustedes también, papá, sientan pues este ambiente mundialista que se siente aquí en la ciudad.

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7: Muy bien, pues estamos de regreso, muchísimas gracias. Seguimos en este Regio Fest disfrutando de todo este ambiente mundialista. Y antes de despedir esta transmisión, bueno, pues la invitación está hecha, pero antes estamos con Enrique González, que es el director de Parque España. Enrique, bienvenido, ¿cómo estás?
8: ¿Qué tal? Buenas tardes. ¿Cómo estás? Buenas tardes, bienvenidos.
7: Oye, ¿cómo inició pues esta idea entre el municipio de Monterrey y el Parque España para llevar a cabo este Regio Fest?
8: Pues bueno, el Parque España pertenece al municipio de Monterrey, a la administración, y pues en común acuerdo y en organización con los organizadores, vaya la redundancia, pues estamos muy contentos de recibir a toda la gente aquí para festejar el Regio Fest y pues el Mundial.

0: sido la experiencia desde que inició? Aparte de todas las agrupaciones y toda la afición que se está haciendo presente.
1: Pues bueno, la verdad es que es muy interesante, hemos recibido a mucha gente, tenemos buen flujo de gente, muchos paseantes. El parque como en sí también tiene su vida propia, claro. Recibimos a muchos deportistas, ciclistas, tenemos el área acuática que está abierta de martes a domingo, de 10 de la mañana a 6 de la tarde. Entonces, la verdad es que el parque tiene su propia rutina, su calendario, y pues la verdad muy contentos de que la gente pueda venir a disfrutar el tema del RegioFest.
0: Sí, aparte del RegioFest, como quiera, ustedes siguen con el itinerario que tienen todos los días prácticamente aquí en el parque, ¿verdad?
1: Es correcto, tenemos la temporada acuática y de repente tenemos también muchos eventos simultáneos, y bueno, como te fijas, tenemos activaciones ahorita en el RegioFest, tenemos el tema de los grupos que vienen, tenemos un área de mercado, tenemos un área de comercio, y también tenemos el área de alimentos para que la gente, claro, pueda venir a disfrutar un rato padre con la familia.
0: Muy bien, Enrique, pues antes de despedir, invitar a la comunidad, sobre todo nuestros radioescuchas de Génesis 98.1, al RegioFest y al Gran Parque España.
1: Sí, por instrucciones del licenciado Adrián de la Garza, los invitamos aquí al RegioFest a disfrutar un rato padre en familia aquí al Parque España.
0: Muy bien, pues muchas gracias por la información, y la invitación está hecha, ya lo saben, aquí en Génesis 98.1 hasta el 5 de julio. Enrique, por cierto, ya estuvo La Costumbre, ya estuvo también La Morocha, y todavía siguen más agrupaciones, ¿verdad? El Plan va a estar por aquí.
1: Es correcto, hay muchas novedades, sorpresas, y los esperamos.
0: Ahí está, muy bien, los esperamos. Quédense en compañía de Génesis 98.1 y sobre todo de Génesis 98.1. Yo soy Lalo Seri, que tengan un excelente fin de semana. Se la van a pasar de maravilla aquí en el RegioFest y en el Parque España, por supuesto. Gracias, muy buenas tardes.

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2: Carismático, gran bailarín, cantante y actor son sus mayores características. Nuestro invitado el día de hoy es un consentido de toda la gente Génesis. Con su gran talento, ha logrado construir una vida llena de éxito personal y profesional. Yo soy Dinora Ríos.
3: Él ha sabido ganarse el lugar en el que está a base de mucho trabajo, pero sobre todo gracias a su gran transparencia y sencillez. Soy Alex López y esto es En la Vida de Chayanne. 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
2: Elmer Figueroa Arce es el nombre real de Chayanne, quien desde muy pequeño se vio atraído por la música. Persiguiendo siempre sus sueños, sacó sus dos primeros discos, Chayanne es mi nombre y Sangre Latina.
3: En 1987 lanzó su disco Chayanne, por el que fue nominado al Grammy en la categoría de Best Latin Pop Performance y que incluye Fiesta en América, una canción que puso a bailar al mundo entero.
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1: En 1990, Chayanne una vez más conquista a su público con el tema Tiempo de Vals, seguido de Provócame, con el que mostró un estilo más sensual y provocativo, consolidándose ya como uno de los cantantes más importantes de América.
2: Los temas Volver a Nacer, Atado a tu Amor y No Hay Imposibles hicieron que Chayanne mostrara su crecimiento, conjugando ritmo, baile, pasión, talento y entrega, consiguiendo el apoyo de la prensa, a quienes siempre agradece al estar presentes.
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1: En 1998, Chayanne lanza al mercado su disco Atado a tu Amor. Con este material se le abren grandes puertas en el mercado europeo, confirmando que Chayanne cuenta con un gran ritmo en la sangre, pero además transmite el romanticismo con sus interpretaciones.
2: En el 2002, Chayanne saca su primer álbum de grandes éxitos con los temas más importantes de su carrera, además de incluir tres canciones inéditas, entre ellas Y tú te vas y Torero, que rápidamente se posicionaron en los primeros lugares de popularidad.
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2: Chayanne ha brillado enormemente en la música, pero también lo ha hecho en la actuación, en telenovelas como Pobre Juventud al lado de Lolita Cortés, Volver a empezar con Yuri, y en el cine lo vimos interpretando a un bailarín cubano en la película Dance With Me al lado de Vanessa Williams.
3: Tanto en sus actuaciones como en los escenarios siempre se ha visto a Chayanne rodeado de guapísimas modelos, bailarinas y actrices. Sin embargo, no cae en la tentación y siempre es fiel a su familia.
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1: Es en el 2010 que Chayanne saca a la venta su álbum No Hay Imposibles. 4 años más tarde, lanza al mercado En Todo Estaré. En este álbum coescribió algunos de los temas con colaboraciones de grandes compositores como Franco De Vita.
2: Con canciones como Humanos a Marte, Tu Respiración y Madre Tierra sonando ya muy fuerte en la radio, Chayanne realizó una extensa gira promocional por toda América para presentar este álbum.
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12: A la par que Chayanne ha conquistado el éxito, siempre ha manifestado que su familia es lo más importante en su vida. Desgraciadamente, recibió uno de los golpes más fuertes en su núcleo familiar. Fue la pérdida de su madre.
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Chayanne es un artista que se caracteriza por evolucionar a la par de la corriente musical sin perder su esencia, y en el 2017 nos presentó su sencillo ¿Qué me has hecho?, a dueto con Wisin. 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
1: Chayanne se ha ido introduciendo en las nuevas corrientes musicales sin dejar de lado su estilo único, que lo hace ser uno de los consentidos de todo el mundo.
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0: 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Con su sencillo Di qué sientes tú, Chayanne confirmó que igual nos hace bailar, que es suspirar, y con esta manera de interpretar es que se ha robado el corazón de sus fans, que hacen todo por tener alguna pertenencia del artista. 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

0: 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En cuanto a sus conciertos, Chayanne es uno de los pocos artistas latinoamericanos que en pocas horas siempre ha agotado todas las localidades de los recintos donde se presenta.
1: Donde los gritos de la fanática yo lo veo como que están cantando la canción, a eso me refiero. Estás en un recital y cantan la canción contigo y eso es un boost. Te sube, ¿no? De adrenalina. Y todo eso es muy bonito. Llegar al país, había una fans en el aeropuerto, o llegas al hotel y conoces la gente del hotel de las varias visitas que has hecho, o la gente de la compañía. Y todo eso lo absorbo, lo agradezco, no lo doy por hecho y lo disfruto.
2: Chayanne es un artista tan querido por sus fans que en los últimos años se ha jugado mucho con llamarlo el papá de toda Latinoamérica, haciendo alusión a sus fieles seguidoras enamoradas. Esto él lo toma con humor, por lo que en sus shows responde así.

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1: Un grande de la música. Así es Chayanne, un artista multifacético que seguirá cosechando éxitos por muchos años más, en los que continuaremos disfrutando de un gran artista, pero sobre todo un ser humano con gran corazón, carisma y talento. Yo soy Dinora Ríos.
2: Sus fans regias están más que felices porque este fin de semana, como parte del FIFA Fan Fest, Chayanne está de nueva cuenta en nuestra ciudad, enamorando con su música, talento y carisma. Yo soy Alex López y esto fue En la Vida de Chayanne.
1: La edición y postproducción corrió a cargo de Francisco Medina.
2: La redacción y producción es de Dinora Ríos.
1: Hasta pronto.
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5: Hola, ¿qué tal? ¿Cómo estás? Me da mucho gusto saludarte en una nueva emisión de En la Vida de, el programa que nos pone en contacto con los intérpretes más importantes de la música en inglés. Mi nombre es Pepe Ansures, voz, productor y realizador de este espacio que se transmite todos los sábados y domingos a esta hora a través de Génesis 98.1 en Monterrey, Nuevo León, y Génesis 98.1.mx a todo el mundo. Hoy vamos a revisar la trayectoria y la música de un cantante, compositor y modelo que inició su carrera como parte del dueto One y fue uno de los consentidos del pop a nivel mundial entre 1981 y 2016, año de su fallecimiento. Aquí comienza En la Vida de George Michael. Bienvenidos.